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Mira, mira. Venga, Paco, te voy a enseñar cómo lo voy a hacer. Hombre, compadre, claro, enséñame cómo. A ver.